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0: Juanito, la morada.
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2: Vamos allá.

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1: Vamos a cantarles un estreno, ya el segundo estreno. Se llama Costumbres Argentinas y dice así.

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4: Y en esta noche de verdad mágica, que así lo sentimos, se incorpora, señoras y señores, Luciano Pereira, la Morelo con Una y Otra Vez.

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0: sí, maestro.
1: ¡Qué momento, papá!
0: ¿Estamos para cantar un temita más?
2: Por supuesto que sí, maestro.
0: ¿Y este lo va a arrancar usted?
3: Hay amores en la vida.

0: colores del pinto.
1: ¡Ay! ¿Sabes qué dicen? Dicen que cuando salió esta canción, desabastecieron todos los supermercados, todas las botellas de vino, los fernés, la cerveza.
0: Como debe ser, alta demanda tuvieron.
1: A ver, ahora sí, que suene, maestro, va.

0: aplauso, el aplauso para Mario.
1: Aplauso bien fuerte.
0: Gracias por estar, ídolo.
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2: Vamos allá.

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1: Hola, ¿qué tal? Buenas tardes con este programa hasta las 19 en este martes 12 de mayo. Escuchábamos la canción de Gente de Zona, Háblame de Miami, la música que vamos poniéndole play a las canciones.

en esta tarde espectacular, con 20 grados la temperatura actual en nuestra ciudad, Puerto Iguazú. Sino y Nacho, Andas en mi cabeza, la canción.

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6: 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Seguimos aquí en la FM NEA, a través de la frecuencia, nos escuchan a través de la 90.3, también a través de la www.radiodefrontera.com.ar, desde Puerto Iguazú, Misiones, Argentina. Estamos en vivo, en un ratito saludamos a los amigos oficiantes. Ahí el amigo Claudio, siempre con la mejor onda, trabajando. 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

0: 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Ya se viene más música, en un ratito nomás tenemos las efemérides. Tenemos la previsión del tiempo acá en nuestra provincia de Misiones. Y más, ¿eh? Los amigos que nos escriben al 3757-304151. Pero estoy confirmando también una fiesta con el sonido este fin de semana. Bueno, ya está todo listo, todo ok. Bueno, con los sonidistas, DJ y más, para lo que va a ser la celebración del cumple del amigo. Bueno, este viernes. Bueno, contrataciones de sonido, luces al 3757-304151. Como el amigo Candia que nos escribe en la tarde. Preparamos más música por aquí para ponerle más. De la tarde, 30 minutos.
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Luca Rada, ¿eh? Bebé la canción, ¿eh? Está bueno esta canción, eligió el amigo Gandia por ahí sintonizando la radio, sintonizando la 90.3. Le mandamos el saludo al amigo que nos escribe al 30 41 51. 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Tenemos las efemérides de hoy. Martes 12 de mayo se conmemora el Día Internacional de la Enfermería. Saludamos a todas las enfermeras

Suena la música de la T y la M, de Luca Rada, bebé. 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Muchísimas gracias. Lo más nuevo de Refugio de Amor. Hay otra en tu lugar, se llama.

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6 de la tarde, 9 minutos, continuamos con este programa Max Music Talk en la NEA FM, en este martes 12 de mayo. Previsión del tiempo, emisiones. El tiempo se mantiene estable, con mayormente despejado. Para mañana, miércoles 13 de mayo, se mantienen las condiciones otoñales, pleno sol, ambiente seco y estabilidad total. Estabilidad total. Mañana frías y tardes frescas a templadas, bajo la influencia de un sistema de alta presión, ¿eh? Jueves 14 de mayo, atención zona norte, se esperan chaparrones aislados por la tarde debido a áreas de baja presión. En la zona centro y sur persistirá el tiempo estable con nubosidad variable, Máxima 23 grados Iguazú. 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

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Suena la música retro aquí en la radio, bueno, en este programa de entretenimiento, variedad musical. Bueno, compartiendo un mate, unos mates aquí en la FM. Bueno, se presta el clima, ¿eh? Ideal. Para escuchar radio también, ¿no?

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1: Aquí estamos 3 minutos más para las 7, ya estamos cerrando esta edición del programa Maxi Music en este martes 12 de mayo aquí en la FM. Bueno, se viene a partir de las 19, se viene el Supra Adelantazo con el colega Chingo a partir de las 7.

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bueno, estamos con todas las pilas ya plena, full. Quiero agradecer a la gente de Buenas Noches. Les digo a su Misiones Argentina, el Chingo Loco en Palabra, hasta las 21. El programa que a vos te gusta, mi corazón, sí señor. Algo de la reina, algo de Gilda por acá. Un corazón. 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

Banda Verde, algo de Grupo Green sonando en este día, martes 12 de mayo de este año 2025.

Quiero mandar saludo especial, como decíamos, al presidente del ente municipal Mirán, amigo Leo Lucas. Preparando todo para estas vacaciones de invierno y bueno, trabajando con esa labor ardua, con esa labor impecable, ¿no? Como siempre, comprometido sobre todas las cosas y metiéndole el pecho en el buen sentido. Así que el cariño y el saludo enorme. A todo el gran equipo del ente municipal, el saludito y el cariño enorme para mi gran amigo Leo Lucas, el presidente del ente municipal. Y bueno, trabajando siempre a full

0: si usted se pone a pensar, no falta nada, realmente. ¿Eh? Así que el saludo a toda la gente linda del Ente Municipal Cataratas del Iguazú, todo el año promocionando el 100% nuestras Cataratas del Iguazú en cada feria turística a nivel nacional, a nivel país, a nivel Latinoamérica, a nivel internacional, a nivel mundial, Cataratas del Iguazú todo el año. Vamos a escuchar el audio del presidente del Ente Municipal, mi gran amigo Leo Lucas, que nos envía un hermoso audio por acá. Rapidito vamos a escuchar.
1: Buenas noches, chingos. Bueno, escuchando el programa, justo volviendo a mi casa después de la jornada de trabajo, muy importante, muy buena. Muchos eventos se van a llevar a cabo en Iguazú en esta temporada, que es un poco baja para nosotros, pero que se trabaja mucho para que el turista nos siga eligiendo, y tenemos esa suerte de que con mucho trabajo, con mucho entusiasmo, con mucho acompañamiento de la gente y un trabajo conjunto, sector público-privado, logramos que el turista nos siga eligiendo. Hay que seguir en eso, y gracias a vos por seguir alegrando a la gente en estas tardecitas noches de Iguazú, que son maravillosas.
0: Qué grande, Leo, ¿eh? El cariño, saludo especial, ¿eh?

Quiero mandar saludo al intendente, al doctor Claudio Raúl Filipa. Como siempre, el cariño, saludo muy pero muy especial. Y bueno, trabajando despacio pero sin pausa sobre todas las cosas, que es lo más importante, y siempre cerca de la gente. Gestión del doctor Claudio Raúl Filipa. Saludo a toda la muchachada de Obra Pública. El cariño, de verdad, a todo ese gran equipo de Obras Públicas. Y bueno, al amigo Rudy y a todo su gran equipo. Y a todos los sectores de la MUNI, el cordial saludo para ustedes. Y bueno, un abrazo grande.

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0: 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Ya voy a estar saludando a todas las casas comerciales. Ya dentro de minutos nomás. Quiero saludar a todos los barrios de Iguazú. Y bueno, muy amable. Gracias por estar siempre ahí en sintonía de la radio. El cariño y el saludo muy especial a todos. Y bueno, gracias por estar siempre en sintonía. Por estar siempre en sintonía de la radio. Así que muchísimas gracias a ustedes por la buena onda siempre y bueno, por estar bancando siempre el programa. Así que gracias en serio, ¿eh? Saludito muy especial.
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0: Qué lindo, qué lindo. Vamos, vamos.
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Así que bueno, estamos con algo de Cristian y la ruta, Cristian Barner y la ruta, Prepárate Bailanta, el Monarca, el día viernes. Bailanta el Monarca con todas las pilas, Espectacular. 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

0: través de la 90.3 FM NEA, Radio de Frontera en vivo. Tenemos algo solidario que me estuvieron escribiendo ahí a mi WhatsApp. Le voy a dar una sorpresa a Teresa por acá. Vamos a llamarla a ver. Andamos como locos nosotros.
1: Hola.
0: ¿Cómo andás, Tere? Estamos al aire. ¿Cómo andamos? Te quería dar una sorpresa. ¿Cómo andamos, Chingo Loco de FM NEA 93? ¿Cómo andamos?
1: ¿Qué tal, Chingo? ¿Cómo estás? ¿Todo bien?
0: Todo tranquilo. Justo me acordé ahora. Estamos. Mi vida es un quilombo. Quilombo para acá, la radio. Todo un lío, un quilombo total. Y me acordé, recién me acordé ahora, hace minutos que me acordé sobre ese tema que me había dicho algo solidario. Contame un poquito a la gente de Iguazú, un poquito. Estamos al aire. Contame un poquito.
1: Bueno, mira, Iván es un chico que tiene 23 años, tuvo un accidente con su moto cuando volvía a trabajar, que pisó una botella de cepita, esa de plástico, viste que son duras, se cayó y se lastimó y está en silla de ruedas ya hace más de un año. Y lo vio un médico y le dio esperanza de que podía volver a caminar, pero tiene que hacerse un tratamiento, yo no sé bien los términos, digamos, tiene que hacer, creo que es la médula ósea o algo así. Y bueno, y solo para comenzar el tratamiento él necesita esos $1,000 que tiene que juntar, que es para pagar insumos y, si no me equivoco, es algo de la anestesista o algo así. Y bueno, tiene que juntar lo antes posible eso, porque encima se le está complicando el tema, que tiene una piedra que le está obstruyendo las vías urinarias. Al estar tanto tiempo sentado, se está dificultando ese tema también, que tiene que operarse, es urgente.
0: Así que bueno, dame una línea de WhatsApp y qué es lo que se está haciendo, si es una rifa, se está haciendo algo a la venta para que los vecinos de Iguazú puedan colaborar.
1: Estamos vendiendo, hicimos pastelitos, vamos a hacer pastelitos para el sábado 16 para juntar dinero para ese tema de Iván. Yo creo que lo subí en el grupo que vos tenés de WhatsApp, subí sí. Un cartelito, ahí está el número de la madre y de Iván, de los dos. Que ahí pueden encargar hacer el pedido de los pastelitos. Que vamos a estar colaborando yo, otra señora más, otra, un par de amigas de la señora, de la madre de Iván, vamos a hacer los pastelitos nosotros y bueno, vamos a tratar de juntar lo antes posible ese dinero.
0: Qué bueno, la verdad que qué lindo gesto el tuyo, Tere, te felicito, ¿no? Qué lindo tomarlo como ejemplo de que todos los vecinos de Iguazú puedan hacer algo solidario, extender la mano y ayudar al que realmente necesita o están en una situación crítica de salud, que nadie está libre de que estemos enfermos algún día y que necesitemos de la mano de un vecino, ¿no?
1: Sí, la verdad que sí. Bueno, yo con mucho gusto ayudo a él, a cualquiera que me pida una mano, si está a mi alcance lo voy a hacer. Y bueno, yo me puse en lugar de esa madre porque también soy mamá y tengo 4 hijos y si me pasa a mí creo que yo me vuelvo loca. Así que bueno, ayudar.
0: ¿Te arreglaron la gente de ENSA el alumbrado público que vos tenés?

Si están escuchando la radio, si no sale ningún ruido al aire, me quedo tranquilo. Entonces será mi auricular nomás por acá, para saber si ese ruido no sale al aire, ¿sí? Que me digan a mí si chingo sale ruido o no sale ningún ruido, porque en el auricular mío a mí me sale un ruido acá.

No tengo más tiempo, tengo que ir saludando a las casas comerciales. Sigue este ruidito acá por los estudios de la radio, pero no sé si es mi auricular. Sigue ese ruidito molesto por acá. Vamos a ir saludando de a poquito. A las casas comerciales, porque la hora no se hace esperar por la radio.

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Así que bueno, con todas las pilas seguimos. 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

Ahí estamos, y estamos con todas las pilas en la radio en este día, martes 12 de mayo, ahí estamos. Arriba con todas las pilas, sí señor. Hace menos frío hoy, ¿eh?

Aire a través de la radio 90.3 en vivo, el Chingo Loco, sí señor, en este día martes. Día martes 12 de mayo, 20 horas 14 minutitos, ya pasaron de las 20, ahí estamos activos, estamos en vivo con el Chingo Loco. Chulín amor, mamita querida, quiero mandar un saludo más que especial a mi gran amigo Timo Camacho, que cada vez que nos encontramos con él siempre me dice: Chingo Loco, manda un saludito, que siempre estamos en sintonía. A mi gran amigo, un apretón de mano, un abrazo grande a Timo Camacho de parte del Chingo Loco, acá en vivo a través de la 93 hasta las 21. Así que un abrazo grande, grande, grande para Timo Camacho.

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1: Hace menos frío, como decía yo. Ayer tenía más frío, ¿eh? Hoy es como que hace menos frío hoy, ¿eh?

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0: De a poquito vamos a ir agradeciendo las casas comerciales. Se dan cuenta ustedes que estoy muy engripado. Vine para cumplir en la radio porque realmente estoy muy engripado. Para cumplir, ¿sí? Porque estoy muy engripadito. 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Al intendente, al doctor Claudio Raúl Filipa, le mandamos un abrazo grande, trabajando despacio, sin pausa, pero siempre cerca de la gente en gestión del doctor Claudio Raúl Filipa. 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De a poquito nos vamos, estamos, viste cómo se dan cuenta cómo estamos de la nariz nosotros, congestionados, pero acá estamos, Un abrazo grande, saludos para todos, será hasta mañana, permiso.
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